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1: Las 6:10.

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0: Las 6 con 22 minutos.
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4: las 6. Con 30 minutos.

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0: Las 6:35.
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0: Las 6 con 40 minutos.
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0: Las 6 con 50 minutos.
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0: 9.
1: Las 6 con 50 minutos.
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1: Muy buenas noches, sean bienvenidas y bienvenidos a la edición vespertina de este espacio informativo. Estos son nuestros titulares. Isaías Yes, huracán categoría 3, espera que las próximas horas toque tierra en Alabama y Florida. Perdería Pemex 137 mil millones de pesos, esto por no refinar petróleo, y esto en lugar de exportarlo. El gobernador Manolo Jiménez visita la ciudad de Musquis, anuncia el programa En Equipo Le Entramos. En más información, la Fiscalía General de Justicia del Estado alerta sobre una nueva modalidad de estafa en grupos de fraude de préstamos que operan en Coahuila.
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3: Muy buenas noches, sean bienvenidas y bienvenidos a este noticiero estelar a través de las estaciones concesionadas de Grupo M Radio. Les saluda Alejandro Rusell en nombre de Gabriela Pérez Ojeda, titular de este espacio informativo de noticias. En la producción esta noche nos acompaña el ingeniero Alfredo Duarte. Estamos con 23 grados Celsius en esta capital. Llovió por la tarde en algunas regiones del estado, o en algunas regiones llovió más que otras, chubascos aislados a moderados. Estamos desde esta cabina de cristal, desde la ciudad de Saltillo, la capital del estado, transmitiendo desde lo más alto de Coahuila a través de la 102.5 frecuencia modulada en Coahuila y Radio Saltillo, por supuesto a través de la mejor de La Laguna en el 97.5 y por supuesto en la ciudad de Piedras Negras, enlazados en la estación 106.3 en el sur de Texas. También usted que nos sintoniza, por supuesto, en Monclova a través de la 93.1, en Musquis, en la emblemática Sabrosita, la XHPQ, a través de la 106.7. Estamos también en la región de los cinco manantiales a través de la traviesa XHCTR, la 97.3, en el estado vecino de Nuevo León, en Ciudad Anáhuac, a través de la 95.3. Pero ya nuestros compañeros periodistas se encuentran en este espacio informativo, en estos estudios radiofónicos, para presentar de usted información que aconteció durante esta jornada. Vámonos hasta esta capital, donde fíjese que, bueno, se localizó el hallazgo de un hombre sin vida en la carretera Torreón-Saltillo. Bueno, un hombre que fue localizado sin vida, como le comento usted, de aproximadamente entre 45 y 50 años. Este hombre, bueno, tenía ya 5 días de haber fallecido, aparentemente pues no portaba alguna identificación. Los hechos se registraron cerca del kilómetro 117 en la comunidad de Paila, Coahuila, esto en la carretera Saltillo-Torreón, a la altura del kilómetro 117. Al lugar acudieron elementos de la policía del estado, así como de la policía municipal y personal de la Fiscalía General del estado. Y bueno, ya se realizan además las diligencias correspondientes para brindar atención pues a estos hechos. Vamos también hasta el municipio de Musquis, donde fíjese que pues una persona denunció el robo de un medidor de agua. Sí, así como usted lo escucha, un medidor de agua pues fue robado, esto allá en la región carbonífera, en el barrio agrario, municipio de Palau. Escuchemos.
4: Adriana,
5: ¿qué municipio tiene usted?
4: En el agrario.
5: Oiga, ¿qué calle?
4: La Agustín Terrazas.
5: Ajá. Pues, ¿cómo te fue una denuncia? ¿Por qué delito?
4: Por el delito de medidor del agua.
5: ¿La robaron?
4: Sí. Ajá, delito de robo.
5: ¿Cuándo fue eso?
4: Ayer.
5: ¿A qué horas?
4: En la madrugada, ¿no?
5: ¿Y cómo se enteró?
4: Es que nos levantamos y fuimos a ver el, según que no había agua, pero checamos si no estaba el medidor. Como eso es a las 5 de la mañana, fue cuando nos dimos cuenta. Uh-huh.
5: ¿Ya anteriormente la habían robado?
4: No.
5: No.
4: No, es la primera vez.
5: ¿Lo va a solicitar?
4: Pues que se repare el daño, si es que se puede, pero pues está difícil.
5: Uh-huh. ¿No supieron quién fue? ¿Los vecinos andaron con los vecinos? ¿Si vieron algo?
4: No, nadie vio nada.
5: Uh-huh. ¿Algún mensaje que envíen a la población?
4: No, pues que tengan cuidado porque andan recios los rateros.
5: ¿Hubo daños aparte del de medidor o solo hicieron?
4: No, solo quitaron el medidor.
5: Nada más.
4: Ajá.
5: ¿Algo más?
4: No, es todo.
5: Gracias.
3: Pues fíjese nada más hasta dónde hemos llegado ya con el robo de los medidores, pero bueno, son cosas que suceden. Vámonos también, bueno, en el estado de Coahuila, pues alertan sobre una nueva modalidad de estafa. Tenga usted mucho cuidado si usted le llegan a ofrecer algún préstamo, porque lo decimos entre comillas, pues bueno, ya los amantes de lo ajeno, los fraudes, pues ya hacen nuevos modus operandi. El fiscal general del estado, Federico Fernández Montañez, en Coahuila, dio a conocer una nueva modalidad de fraude. Esta es información que nos presenta nuestra compañera Laura Pulido.
6: El fiscal general de Coahuila, Federico Fernández Montañez, alertó sobre una nueva estafa sobre grupos que ofrecen préstamos de dinero y posteriormente exigen pagos con intereses excesivos prácticamente imposibles de cubrir. Indicó que las autoridades ya identificaron a varios de estos grupos con reportes en ciudades como Torreón y Saltillo, señalando que estas prácticas pueden construir delitos y que las investigaciones continúan para ubicar a los presuntos responsables. Finalmente, el fiscal pidió a la ciudadanía evitar caer en este tipo de préstamos. Asimismo, recomendó revisar las condiciones de pago y denunciar ante las autoridades cobros excesivos.
7: Estamos al tanto de que también hay banditas extranjeras que andan haciendo préstamos en algunos municipios, Torreón, Saltillo, por eso si nos están viendo es importante que lo sepan. Sabemos que están operando bajo esta fachada de los préstamos y que cobran intereses que hacen imposible que quienes tengan esta deuda la puedan saldar. Entonces, hay denuncias sobre esto. Y les quiero decir también, está prohibido, es un delito y vamos a ir sobre estas prácticas. Yo una nacionalidad en específico, pero son bandas que, pues ustedes saben, si nos están viendo, no ustedes, la gente que nos está viendo, que andan haciendo préstamos, que después te prestan un peso y te cobran 10. Y hay extorsiones, o no se puede. Cualquier banda, sea extranjera, nacional, que se le pase por la mente querer venir a delinquir, a poner en riesgo la vida, la integridad de quienes vivimos aquí, de una vez les digo, busquen otro lugar porque aquí los vamos a detener.
3: Bueno, pues ahí escuchó usted esta información, no firme nada, si usted le llaman por teléfono, es más, ni les conteste. Actualmente también han crecido mucho las extorsiones, vías telefónicas, y este delito es el delito de usura, cuando usted solicita un préstamo X cantidad, y bueno, esta se convierte en una deuda impagable. Entonces, bueno, tenga usted mucho cuidado, revise bien esas letras chiquitas, aquí le hemos dado a conocer pues tantos casos, ¿no? Que se han suscitado. El más reciente, hace algunos 3 meses, en la región carbonífera, donde de viva voz entrevistamos por ahí pues unos adultos mayores que los estafaron con unos posibles préstamos millonarios. Eso es imposible, ya que el SAT no permite que a cualquier persona física o moral le depositen una cantidad superior a los 800,000 pesos. De hecho, en el propio anuncio pues está el fraude, tenga usted mucho cuidado. Vámonos también con información de la ciudad de Torreón. Fíjese que localizaron a un hombre sin vida, esto en el patio de un domicilio. Esta es información de nuestra compañera Laura Pulido.
6: La mañana de este viernes, un hombre de 63 años fue encontrado sin vida en el patio de una vivienda en la colonia Tercero de Cobián, en el centro de Torreón. Este hallazgo provocó una fuerte movilización de policías y peritos en esta zona. El cuerpo fue encontrado por un trabajador que impermeabilizaba la azotea de una casa de al lado. Desde lo alto vio una persona tirada entre bloques de construcción y manchas de sangre en todo el cuerpo, por lo que llamó de inmediato al 911. El fallecido fue identificado por un familiar como Aurelio Carrillo González, quien vivía solo y, de acuerdo con informado, era consumidor de cristal, y entre las primeras evidencias se encontró una herida profunda en su brazo izquierdo, lo cual de forma preliminar pudo haber sido causada por vidrios colocados en una barda de protección perimetral, ya que los vecinos dijeron haberlo visto merodeando por esa área una noche anterior. Sin embargo, será la necropsia la que confirme cómo ocurrió. Este caso ya está en manos de la unidad de homicidios de la Fiscalía Laguna, quien ordenó el traslado del cuerpo al CEMEFO para determinar oficialmente la causa de muerte. Informó para Coahuila Hoy, Laura Pulido.
3: Vamos a la pausa comercial, cuando en la República Mexicana son las 19 horas, las 7 de la tarde con 14 minutos. Continuamos.
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2: Gracias por continuar en este espacio informativo de noticias. Vamos a la sección del pronóstico del tiempo. Y bueno, la sección del pronóstico del tiempo para mañana sábado en la mayor parte de la región del estado de Coahuila, bueno, estarán alcanzando un valor máximo de los 32 grados Celsius, mínimo de 19, cielo soleado, habrá chubascos aislados a moderados. Para el domingo serán condiciones similares con un cielo despejado a parcialmente nublado. Para la región carbonífera se esperan temperaturas máximas de los 33 grados Celsius, mínimas de 19. Y bueno, también para la próxima semana se espera que regresen las probabilidades de lluvia hasta un 30%, esto en la mayor parte de las regiones del estado de Coahuila. Y bien, vámonos con nuestro compañero Ricardo, corresponsal en esta capital del estado, la ciudad de Saltillo, quien está desde otro punto de esta ciudad con toda la información que acontece en este viernes. Adelante, Ricardo.
3: Saludándolos desde la región sureste del estado a través de Coahuila Hoy para llevarles la siguiente información. Un trabajador de 17 años, identificado como Eduardo, resultó lesionado luego de que varios espejos le cayeran encima mientras realizaba sus labores en la empresa Gilsa, aquí en Saltillo. Paramédicos de la Cruz Roja acudieron al establecimiento para brindarle atención prehospitalaria luego de que se reportara el accidente. El joven presentaba una lesión en la cabeza, por lo que fue trasladado a las instalaciones de la Cruz Roja para recibir atención médica y descartar lesiones de gravedad. En otras noticias, un cristalazo en una tienda de conveniencia movilizó a policías municipales en el cruce de Pedro Aranda y Miguel Hidalgo y Costilla en la colonia Bellavista, aquí en Saltillo. Vecinos reportaron daños en la puerta del establecimiento. Al revisar el interior, la encargada no detectó mercancía faltante, por lo que no se confirmó un robo. Se espera que el concesionario presente la denuncia correspondiente para investigar los hechos e identificar a los responsables. En más información, un conductor volcó su vehículo Toyota la mañana de este viernes en la lateral del Boulevard Fundadores, a la altura de la colonia Ignacio Zaragoza, aquí en Saltillo, luego de derribar una luminaria. Eduardo Mauricio N., de 39 años, presuntamente perdió el control por exceso de velocidad y posible estado de ebriedad. Bomberos descartaron lesiones de consideración. Tránsito Municipal abanderó la zona y coordinó el retiro del vehículo mientras el accidente provocó intenso tráfico en el sector. En el pronóstico del tiempo, tanto para el sábado como el domingo, se espera cielo parcialmente nuboso con probabilidad de lluvia débil por la tarde. Para el sábado, mínima de 13 grados, máxima de 22, mientras que el domingo subirá ligeramente, teniendo una mínima de 16 y una máxima de 23. El sábado registrará vientos más fuertes con rachas por la tarde que irán de los 12 a 31 kilómetros por hora provenientes del noreste, mientras que el domingo las rachas disminuirán, alcanzando velocidades de 8 a 26 kilómetros desde el norte. Hasta aquí la información de la región sureste a través de Coahuila Hoy. Sigan en sintonía porque aún hay más información.
2: Gracias, compañero, por el reporte. Vamos también a información allá de la región carbonífera, donde este viernes el mandatario estatal Manolo Jiménez Salinas estuvo de gira de trabajo en el municipio de Musquis, anunciando el programa En Equipo Le Entramos, con inversiones superiores a los 86 millones de pesos.
4: He ido haciendo entre las instituciones, la buena relación que hay entre los comandantes del ejército, el mismo comandante de la Guardia de Coahuila es el mismo de Nuevo León, el general Moreno Mijangos, Acuña es el de Coahuila, Moreno es el de la isla de San Pedro que trabaja Chihuahua, Coahuila y Nuevo León. Entonces, aprovechando que la Marina puede estar en ambos estados y bueno, que hay buena relación con la Fiscalía de Nuevo León y con la Policía Estatal de Nuevo León, así como con el gobernador también hay buena relación.
5: Es importante estas acciones que hicimos en el equipo de entrada por Coahuila.
4: Seguimos detonando este programa en todas las regiones. Ya estuvimos en la Laguna, estuvimos en la Sureste, en la Centro Desierto, hoy en la Carbonífera, ya estuvimos en la Norte y el lunes vamos a estar en los 5 manantiales. Entonces ya con esto prácticamente vamos a dar la vuelta a todo el estado, a todas las regiones más bien, para detonar este gran programa de servicios públicos en Equipo Le Entramos, que aquí a Musquis vienen un poco más de 80 millones de pesos, y que bueno, está enfocado en mejorar los pavimentos, el bacheo, la electrificación, el tema del agua, el drenaje, lo que son servicios públicos, la plaza que íbamos a rehabilitar, la plaza Fundadores, y bueno, así como aquí vamos a andar también en los otros municipios, estaremos visitando en los próximos, semanas, los 38 municipios.
5: ¿Cuál es el recurso global en toda la entidad?
4: 3 mil millones de pesos es el recurso que se le está destinando a este gran programa de En Equipo Le Entramos.
2: En más información, en el municipio de Musquis, bueno, culmina el plazo para conductores que no respeten medidas de seguridad. Esto allá en la ciudad de Musquis, la administración municipal que encabeza la alcaldesa Laura Patricia Jiménez Gutiérrez está enfocada en salvaguardar la integridad física de los motociclistas. Ante esto, el secretario del ayuntamiento, José Manuel Flores Musquis, dio a conocer la siguiente información.
6: Ahorita estamos ya pues en el trabajo del día a día, estamos inmersos en la problemática que tenemos aquí en el municipio referente a, estamos muy abocados en este caso a los motociclistas y ciclistas que ustedes saben que pues conducen sin la debida protección y normalmente muchos de ellos circulan en contra, entonces la seguridad pública por instrucciones de nuestra alcaldesa, se llevó a cabo, recibimos de parte de la Secretaría de Salud Federal y Estatal unos aparatos mejor conocidos como alcoholímetros, uno cualitativo y uno cuantitativo, en el cual se puede imprimir el resultado de la prueba de alcoholimetría. Se realizó por parte de Seguridad Pública, Protección Civil y otras corporaciones un plazo de 2 semanas, de 15 a 20 días, en el cual Seguridad Pública estuvo concientizando a la gente y se detuvo a varios conductores que salieron positivos, pero se les llamó un familiar para que procedieran a llevarlos sanos y salvos a sus domicilios. Hoy en día, pues ese periodo de concientización ya terminó y hacemos un llamado a todos los conductores en general, de cualquier tipo de vehículo, que no conduzcan bajo los efectos del alcohol, porque ponen en riesgo a la ciudadanía y se ponen en riesgo su integridad física.
2: Gracias. Bueno, vamos con información de esta ciudad capital de Saltillo. El alcalde Javier Díaz González señaló que ya se encuentran calendarizadas las fechas para las actividades, pues de la fundación de la ciudad de Saltillo en el 450 aniversario de la elevación a ciudad.
7: El alcalde de Saltillo, Javier Díaz González, informó que ya se trabaja en la planeación y calendarización de las actividades que se desarrollarán durante todo 2027 con motivo del 450 aniversario de la fundación de la ciudad. El edil explicó que los preparativos contemplan una programación mensual de eventos, actividades y acciones que se llevarán a cabo de enero a diciembre del próximo año con el propósito de involucrar a la población en esta celebración histórica.
8: Tuve la reunión de todos los preparativos hacia el 450 aniversario. Ya traemos muy bien detectados y muy bien ya calendarizados las diferentes acciones, actividades o pues bueno, ahí después les vamos a decir, los diferentes temas con los que vamos a estar llevando a cabo mes a mes. O sea, ya sabemos en enero qué vamos a hacer, en febrero, en marzo, en abril, o sea, mes a mes de los 12 meses del 2027, que todo lo que va relacionado al 450 aniversario. Pero para No, esto prácticamente va a ser todo el 2027. O sea, todo va a ser todo el 2027 con diferentes actividades, con diferente tipo de eventos y con diferente tipo de acciones que la idea es que perduren a través del tiempo, ¿no? Eso es algo bien importante, pero lo más importante para nosotros es que las y los saltillenses podamos tener ese sentido de pertenencia, sentirnos orgullosos, orgullosas de la ciudad en la que vivimos, de Saltillo, los que nacimos aquí, los que no nacieron aquí, pero han adoptado a Saltillo como su, como la ciudad para poder vivir, formar su familia, sentirnos, con ese sentido de pertenencia y que todas y todos podamos participar en este 450 aniversario de la fundación de nuestro querido municipio.
2: Bien, continuamos con la información. Fíjese que el gobierno municipal de Sabinas se suma a actividades de concientización en el marco de Octubre Rosa. El gobierno municipal de Sabinas fomenta campañas para la prevención y detección oportuna del cáncer de mama. Esto en el marco conmemorativo del mes de la lucha contra el cáncer se realizan actividades alusivas. El programa arrancó la noche de este jueves con la realización de la rodada rosa efectuada en coordinación con el colectivo ciclista El Paseo Nocturno Sabinas, donde más de 50 deportistas y entusiastas se sumaron al recorrido, luciendo prendas rosas y adornando sus bicicletas con globos del mismo color, llevando un mensaje visual de prevención y unidad por las principales vialidades de la ciudad de Sabinas. El alcalde José Feliciano Chano Díaz Iribarren, junto a su esposa, la señora Victoria Rodríguez, se sumaron a esta campaña de prevención. En más información, en temas de la comarca lagunera, en la ciudad de Torreón, fíjese que se han detectado tomas clandestinas para el robo de agua, esto en la comarca lagunera. Escuchemos.

0: El director de Cuencas Centrales del Norte de Conagua, Juan Gabriel Beltrán, informó que han detectado diversos casos de extracción ilegal de agua en la comarca lagunera, principalmente en zonas cercanas a la presa Francisco Zarco. Mencionó que especialmente en la región de Lerdo, donde algunas personas instalan bombas de 2 a 3 pulgadas directamente en el río para extraer los recursos sin autorización. El funcionario explicó que estas prácticas constituyen tomas clandestinas y que además del robo de agua también existen carpetas de investigación judicializadas por la extracción ilegal de materiales del cauce como piedra y grava, casos que también están bajo seguimiento de autoridades.
1: La presa Zarco, perdón. Y lo que es pues la zona de Lerdo, tenemos una buena cantidad de gente que mete, ok, tiene bombas en lo que es el río.
2: La parte media más o menos, ¿a qué se refiere?
1: Me refiero entre la presa Zarco y lo que es Agua Saludable, para en el punto donde estuvimos la vez pasada. Ahí había gente que metía bombas al río, metían bombitas de 2, 3, 4 pulgadas. No, ustedes lo saben y yo también lo sé porque lo hemos estado cancelando. Ahorita traemos judicializado un proceso no solo de una bomba, sino de chachón de materiales en la zona. No sé si es más, Profepa, con agua, Semarnat, estuvimos trabajando en esa zona. No sé si lo hayan escuchado. Bueno, ese expediente está judicializando. Eso fue a mediados de este año, el mes de junio, abril, mayo, junio de
2: este año. ¿Y más o menos qué tanto fue el daño en ese caso?
1: Lo que sea el daño, aunque sea un... El tema es que están sacando agua sin permiso o están extrayendo materiales sin permiso.
3: Vamos, información de la ciudad de Piedras Negras.

0: buscar las coordinaciones de Morena tendrán que separarse de su cargo. Esto lo dio a conocer el secretario del ayuntamiento, Daniel Aguilar. Escuchemos.
1: Morena abrió su convocatoria para quienes busquen convertirse en coordinadores municipales, y en Piedras Negras ya se aclaró qué deben hacer los funcionarios interesados. El secretario del ayuntamiento, Daniel Aguilar, explicó quienes ocupen cargos de elección popular pueden solicitar licencia, pero quienes deseen participar deberán renunciar o separarse del cargo. Hasta ahora ningún funcionario municipal se ha acercado a solicitar este trámite.
2: Empezar a llegar a esas solicitudes. Secretario, el día de ayer abrió la convocatoria del partido Morena para aquellos que deseen ser coordinadores municipales. Los únicos que no deben de solicitar licencia son regidores y el propio presidente municipal. De ahí en fuera, los demás funcionarios que busquen ser coordinadores de este partido deben de solicitar una licencia. Saber si se han acercado funcionarios con ustedes que deseen poder ser coordinadores municipales y si se les va a apoyar con esta licencia en caso de que se lleguen a acercar.
3: Bien, quisiera nada más dejar en claro que la licencia de la que se habla o la solicitud de licencia es únicamente para los puestos de elección popular. Todos los demás, y son criterios ya sostenidos del Tribunal Electoral, todos los demás funcionarias y funcionarios que no sean de elección popular, pues deben renunciar. Eso es lo correcto. Las licencias o comisiones o como usted le desee llamar, pues son indebidas, porque finalmente pues debes de separarte. Al final yo lo quisiera dejar como separación del cargo. Ahora bien, en lo concreto de Piedras Negras, pues hasta este momento no, es reciente la publicación de esa convocatoria, seguramente no, por parte de algún funcionario seguramente no habrá estas solicitudes, pero bueno, pues estamos en espera de lo que se desarrolle.
1: Gracias. Para Coahuila Hoy, Miguel Magaña.
0: Bueno, más información de la ciudad de Piedras Negras. Seguridad Pública refuerza la prevención en escuelas de Piedras Negras, esto con operativos Mochila Sana y Segura, esto pues para prevenir tragedias como las que ya hemos visto en semanas pasadas. Escuchemos.

0: Seguridad Pública de Piedras Negras mantiene operativos Mochila Sana y Segura para prevenir riesgos en las escuelas. Cruz Eliud Mercado, comisario de Seguridad Pública, explicó que también se realizan pláticas de prevención y se atienden solicitudes de los planteles. La revisión se efectúa en coordinación con las acciones de los padres de familias.
1: Estamos realizando los operativos de prevención. Estos operativos los llevamos a cabo no solamente por el hecho que sucedió en la ciudad de Torreón. Estos operativos nosotros los mantenemos permanentes desde que inician el ciclo escolar. Retomamos estos operativos con los operativos Mochila Sana y Segura, operativos de prevención, pláticas de prevención al delito en diferentes planteles educativos. Cuando tenemos tema en una primaria, también tenemos números de teléfono de diferentes primarias, planteles educativos, que nos solicitan ellos cuando quieren que hagamos algún tipo de operativos o actividad dentro de estos planteles educativos. Cabe mencionar que estos operativos tenemos que ir coordinados nosotros con la Asociación de Padres de Familia, que son realmente quienes pueden revisar o están autorizados a revisar las mochilas de los alumnos.
0: Para Coahuila Hoy, Miguel Magaña.
2: Vamos, información de la región centro. En la ciudad de Monclova niega sindicatura acuerdos con la empresa Ciesa para pagar obreros de Altos Hornos de México. Bueno, mediante un comunicado, el líder de los exobreros y la sindicatura de la Acerera desmintieron que exista algún acuerdo de coordinación con Construcciones Ingenierías Electromecánicas Ciesa. Esto para agilizar el pago de los derechos laborales a trabajadores y extrabajadores de AMSA y Las Minosas. Como afirmó la empresa en un comunicado difundido el 8 de octubre, en relación con este comunicado, los exobreros y trabajadores de esta Acerera

0: mintieron el comunicado. El síndico Víctor Manuel Aguilera Gómez manifestó que, bueno, no se han sostenido comunicaciones ni negociaciones con esta empresa Ciesa, por lo que, bueno, ellos llaman además al gobierno federal, pues, para que les agilice los trámites y además, pues, puedan tener derecho a las prestaciones que les fueron prometidas. Vámonos, información de carácter nacional. Petróleos Mexicanos, Pemex perdería 137,000 millones de pesos en 2027. Esto, pues, por refinar petróleo en lugar de exportarlo. Así como usted lo escucha, bueno, la Pemex, esta empresa paraestatal productiva del estado, bueno, perdería, como usted lo escuchó, 137,000 millones de pesos, ya que, bueno, ellos están realizando cosas de exportación. Entonces, bueno, esto sin duda trae repercusiones. A diferencia de exportar contra refinarlo en México, sería de $17.5 por barril en 2027, lo que significa que Pemex, pues, estaría perdiendo una renta potencial de 137,000 millones de pesos, de acuerdo con proyecciones de México Evalúa. Y bueno, esto repercute además, pues, a la producción y al abasto en los combustibles, según analistas. En información de carácter internacional, bueno, Isaías podría estar tocando tierra, como usted lo escucha, en próximas horas. Este huracán que, bueno, pues ya es categoría 3, así como usted lo escucha, principalmente en Miami. Bueno, está la alerta, se mantiene la preocupación por este huracán que ya es categoría 3 hasta esta hora de la noche, por lo cual, bueno, las autoridades además se mantienen en alerta y, bueno, pues han evacuado a personas para que, bueno, pues no les toquen estos huracanes. Vamos a estar muy al pendiente también de la información del pronóstico del tiempo respecto a este sentido. Vámonos a más información. Bueno, información de carácter social. El secretario de Inclusión y Desarrollo Social, Enrique Martínez y Morales, informó que, bueno, busca una coordinación y un convenio a través del CRI Teletón y la Secretaría del Bienestar. Esto para apoyar a personas que padecen algún tipo de discapacidad. El secretario estuvo en una importante gira de trabajo por la Ciudad de México gestionando diversos aspectos entre este.
1: Con el objetivo de fortalecer las acciones de inclusión laboral para las personas con discapacidad, autoridades de Coahuila sostuvieron reuniones de trabajo en la Ciudad de México con representantes de la Secretaría del Bienestar y del CRIT Teletón. El secretario de Inclusión y Desarrollo Social de Coahuila, Enrique Martínez y Morales, informó que durante la gira se reunió con Pedro Ortega, titular de la unidad para promover a las personas con discapacidad de la Secretaría del Bienestar, además de visitar una de las casas CRIT Teletón en la capital del país.
2: Así es, tuvimos una gira por la Ciudad de México, tuvimos una reunión muy importante con Pedro Ortega, que es el titular de la unidad para promover a las personas con discapacidad de la Secretaría del Bienestar, y tuvimos una reunión en una casa del Teletón, del CRIT Teletón, una casa que está en la Ciudad de México, donde se dedican a temas de inclusión laboral principalmente, a través de capacitaciones, a través de dinámicas para integrar a las personas con discapacidad que salen de los CRIP y que puedan tener después una vida regular. Entonces es un modelo muy interesante que nos estuvieron presentando, y bueno, tuvimos acuerdos importantes en beneficio de la población que ya estaremos dando a conocer más adelante. Vamos a trabajar en la suscripción de un convenio para poder traernos programas tanto del CRIT Teletón como de la Secretaría del Bienestar, específicamente el área de atención a personas con discapacidad, con temas de inclusión exclusivamente.
0: Vamos a la pausa comercial, no se vaya, regresamos con más noticias.
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6: Y bueno, trabajadores del Instituto Mexicano del Seguro Social, esto allá en la región carbonífera, en la ciudad de Nueva Rosita, se manifiestan ante la falta de insumos, medicamentos, aumentos salariales en contra, pues, de las autoridades del Instituto Mexicano del Seguro Social. Eso se lleva a cabo en todo el país y bueno, en la región carbonífera no fue la excepción. Trabajadores del Instituto Mexicano del Seguro Social se unieron en tono de protesta, donde la consigna fue: no te enfermes porque no hay medicamentos. Imagínense ustedes la protesta de consigna que tienen los trabajadores del Instituto Mexicano del Seguro Social. Como le comento, esta es una manifestación simultánea que se realiza en todos los estados de la República, derivado que hay desabasto de medicamentos, insumos, y bueno, faltan además prestaciones para los trabajadores. Unidad, respeto y paz, claman los trabajadores del Instituto Mexicano del Seguro Social, no solo allá en la región carbonífera, sino bueno, esto en todo el país, en toda la República Mexicana. Hoy por la mañana también le presentábamos pues información sobre este mismo preámbulo, y bueno, pues son millones de trabajadores en todo el país donde exigen aumentos salariales, medicamentos, equipo, pues para brindar atención a los pacientes. Vamos a estar muy al pendiente lo que sucede en este sentido. Vámonos también con información de la ciudad de Piedras Negras. Está nuestro compañero Miguel Magaña. Miguel, te escuchamos. Buenas noches para ti.
7: ¿Qué tal, Alejandro? Muy buenas tardes. Te saludo desde el municipio de Piedras Negras, acá en la región norte del estado, y esta es la información más relevante. El gobierno municipal que encabeza el alcalde Jacobo Rodríguez, pues como lo comentábamos en la mañana, va a llevar a cabo una campaña de descacharización en la colonia año 2000. Hoy se llevó parte de esa campaña logrando juntar mucha cantidad de llantas, y es que las personas siguen sin saber qué hacer o cómo disponer de las llantas. Y esto es muy fácil, Alejandro. Una vez que las llantas ya no lo ocupes, las puedes llevar directamente al relleno sanitario. Dejarlas en tu domicilio o tirarlas en la calle, lo único que genera es afectaciones. ¿En qué sentido? Llueve, se acumula el agua, viene el mosquito, al rato salen las larvas, se vuelve a generar el ciclo y empiezan a salir mosquitos transmisores del dengue. Esto es muy importante, Alejandro. Piedras Negras, gracias a los trabajos constantes de esta administración que encabeza Jacobo Rodríguez, se han tenido baja en los casos de dengue. Piedras Negras este año no presentó ni un solo caso de dengue, lo cual habla de este gran compromiso que tiene esta administración municipal. En otra información, el Departamento de Protección Civil y Bomberos alerta por probabilidades de lluvia durante este fin de semana en Piedras Negras. Hay que estar muy bien preparados, Alejandro, eso debido a que las lluvias podían presentarse de leves a moderadas, así que hay que estar nada más al pendiente de los canales oficiales, aquí en el caso de Coahuila Hoy, donde llevamos la información oportuna y veraz para las personas que se pregunten cómo va a estar el clima. Nosotros le compartimos siempre esta información. En otra información, Alejandro, déjame comentarte que crecen las quejas en Comisión Federal. Ya llegaron los recibos de luz de este bimestre aquí a Piedras Negras. Hay una fila enorme fuera de Comisión Federal de Electricidad, ya que personas pues argumentan que no están conformes con el pues lo que les salió de luz, y es que es una cantidad muy excesiva lo que tienen que pagar de luz muchas personas. Hay personas que dicen que no están en su casa y el recibo le dio de más de 4,000 pesos, por lo cual hacen estos reclamos a Comisión Federal de Electricidad esperando que se atiendan. Puentes internacionales vacíos, tiempo de cruce de 20 minutos, entró a la compra a 16 pesos con 80 centavos y a la venta en 17 pesos con 80 centavos. Te saludo, Alejandro, que tengas un excelente fin de semana.
6: Y bueno, en información de la ciudad de Monclova, continúan las investigaciones contra Abel. Bueno, Abel, quien fue ultimado con un arma de fuego, esto allá en la región centro. Abel, un joven que, bueno, a través de aplicaciones buscaba, pues amistades, por así decirlo, relaciones íntimas, pues este fue ultimado. Un joven de 21 años fue localizado sin vida, esto allá en San Buenaventura, Coahuila. La fiscalía detuvo un hombre señalado como probable responsable. Abel Bernardo Castillo Peña, de 21 años de edad, fue asesinado de un balazo en la cabeza luego de contactar mediante una aplicación de citas para personas del mismo sexo. Fue encontrado sin vida en el municipio de San Buenaventura. Los hechos señalan como probable responsable a Martín N., señalado pues de haberle disparado a quemarropa en la cabeza a este joven. Everardo Laza Chapa, delegado de la Fiscalía General del Estado, confirmó que, bueno, el joven fue localizado sin vida en un área despoblada de San Buenaventura, luego de que su familia, bueno, reportara su desaparición. Fíjese, desde el pasado 5 de octubre, Abel había salido de su domicilio, utilizaba una aplicación para buscar hombres y bueno, este ya no regresó a su casa. De acuerdo con las indagatorias, pues bueno, se cree que estos dos sujetos pues hayan tenido alguna discusión y bueno, el joven fue encontrado sin vida en un predio. Además presentaba diversas laceraciones o heridas provocadas además por relaciones sexuales. La causa de la muerte, bueno, fue un traumatismo cráneo encefálico provocado por un disparo de arma de fuego calibre 7.6. Y bueno, ya la Fiscalía General de Justicia del Estado realiza las indagatorias correspondientes sobre este caso, que además, bueno, es un homicidio calificado. Y bueno, le pedimos a la producción, también ya tenemos ahí la gráfica del presunto responsable, es este que usted, bueno, observa en las gráficas, ya está detenido. Y bueno, este hombre así se presenta, con una playera negra. Y bueno, ahí lo vemos. Este es el presunto responsable, el presunto asesino, pues, de Abel. Y bueno, ¿cómo fue su detención? La familia de Abel Bernardo Castillo Peña confirmó que, bueno, este joven fue atacado, este hombre que usted observa en las gráficas. Por su parte, el fiscal general del estado, Federico Fernández Montañez, informó que por estos hechos pues ya se detuvo a este sujeto y bueno, además se realizan más indagatorias correspondientes para poder determinar el modus de este crimen. Precisamente tenemos información del fiscal general del estado, Federico Fernández Montañez, que más adelante le vamos a presentar respecto a este hecho. Vámonos por lo pronto con información de nuestro compañero Francisco Olvera desde la región de los Cinco Manantiales. Francisco, te escuchamos.
8: ¿Qué tal, Alejandro? Muy buenas tardes, te saludo con mucho gusto desde acá, desde la región de los Cinco Manantiales. Alejandro, déjame platicarte de lo que sucede en esta región, y es que en el municipio de Allende, Coahuila, el alcalde Ricardo Treviño Guevara tuvo una emotiva despedida, y es que el día de ayer salieron a muy temprana hora los muchachos, los alumnos del CAN número 20 del municipio de Allende, rumbo a la ciudad de Nueva Rosita. Allá participaron en un encuentro deportivo de los CAN hermanos, por supuesto, todo esto con el apoyo también del Club Rotario de Nueva Rosita. Te platico que fueron 37 alumnos y 13 maestros los que viajaron hacia aquella comunidad para convivir, divertirse y, por supuesto, representar al municipio de Allende. El alcalde Ricardo Treviño se mostró muy contento de poner su granito de arena apoyándolos en este traslado. Además, el alcalde emitió su reconocimiento al profesor Jorge Enrique Suárez González, quien es el director de este CAN número 20, y a todos los maestros por el gran trabajo que realizan al interior de esta institución. Y es que, Alejandro, es una institución de la cual el alcalde Ricardo Treviño ha estado muy cercano durante su administración. Por eso es que, bueno, pues le es muy emotivo cada vez que puede apoyar a esta institución. Déjame platicarte del municipio de Nava, Coahuila, Alejandro. Allá, el alcalde Iván Ochoa encabezó la conformación del Consejo Empresarial. Te comento que el alcalde de Nava, Iván Ochoa Rodríguez, encabezó una reunión para la conformación del Consejo Empresarial, en la que participaron empresarios y personas con experiencia y visión interesados en aportar al crecimiento del municipio y de la región. El presidente municipal destacó la disposición de los asistentes para sumar esfuerzos y, por supuesto, también para trabajar en equipo con el propósito de generar nuevas oportunidades para la población y contribuir al desarrollo de Nava. Durante el encuentro se contó con la presencia del exgobernador de Coahuila, con Rogelio Montemayor, así como de Adriana Arellano, del programa Jóvenes Construyendo el Futuro, quienes participaron en esta reunión de acercamiento. Así que bueno, pues Alejandro.
6: Gracias, gracias Francisco por tu reporte. Bueno, ya tenemos la información del fiscal general del estado. Recapitulando, hace algunos momentos le comentamos usted donde un joven pues fue atacado contra su propia vida, esto por un sujeto. El fiscal general del estado dio las siguientes declaraciones respecto a este caso allá desde otro punto, desde esta ciudad capital de Saltillo.
9: Una persona que contaba con ficha de búsqueda desde el pasado lunes fue localizada sin vida en la región centro desierto de Coahuila, informó el fiscal general del estado, Federico Fernández Montañez, quien señaló que el probable responsable del homicidio fue detenido prácticamente minutos después de localizar el cuerpo. El fiscal explicó que, tras recibir el reporte de desaparición, las autoridades iniciaron de inmediato las labores de búsqueda para establecer el paradero de la persona, logrando posteriormente ubicarla, lamentablemente, sin vida.
10: Mira, se encontraba una persona desaparecida, tenemos ya la ficha de búsqueda, lamentablemente se encuentra sin vida, pero como lo hemos dicho, es un tema que se previene todo lo que se puede prevenir. Y sí te puedo decir que encontramos lamentablemente a la persona sin vida, pero también en cuestión de pues prácticamente minutos pudimos dar con el probable responsable de este homicidio. ¿Cuál es el móvil? El móvil es un vínculo personal entre estas dos personas. Se escucha repetitivo, pero la verdad es que se conocieron, había un vínculo de carácter personal y que termina mal, pero pudimos dar con esta persona.
11: O sea, ya está esta persona detenida.
10: Está la persona detenida, está puesta a disposición ante la autoridad ministerial, es en la región centro desierto, y inmediatamente nos pusimos a trabajar. La ficha de búsqueda la tenemos desde fue el día lunes, cuando nos pusimos a buscar a esta persona, a dar con su paradero. Se encuentra sin vida, pero inmediatamente se encuentra también al probable responsable.
6: Bueno, pues ahí escuchó usted esta información. Tenga usted mucho cuidado, ¿no? Cuántas veces pues le hemos anunciado este tipo de casos en este espacio informativo. Y bueno, como dice un dicho, ¿no? A veces vale mejor estar solo que mal acompañado. Vámonos a otro lado del estudio con nuestro compañero Israel, quien es, bueno, ya está listo con lo que acontece en el mundo de los deportes.
12: Hola, ¿qué tal? ¿Cómo están? Gusto en saludarlos. Vamos con la información deportiva y bueno, pues la actividad en las series divisionales de las grandes ligas está al rojo vivo. Los Dodgers de Los Ángeles aseguraron su pase a la serie del campeonato, mientras que series como la de los Guardianes de Cleveland se han extendido al máximo de 5 juegos. En la Liga MX se reanuda la actividad del torneo local tras el parón internacional, destacando el atractivo menú de partidos del fin de semana, que incluye encuentros como el clásico tapatío entre Atlas y las Chivas. Vamos a la tragedia en la lucha libre mexicana. El ambiente luchístico se encuentra de luto tras el sensible fallecimiento del referee conocido como el Búho durante una función, hecho que pues ha generado fuerte conversación sobre las medidas de seguridad y la atención médica en las arenas. Así que sin duda este no es el primero ni el último, incluso ver este tipo de deportes, si se le puede llamar así, bueno, sin duda le da ideas a otros, y lamentablemente, bueno, en esta ocasión fue un referee, no fue un luchador, un referee que, bueno, pues hizo enojar, en este caso, al luchador dentro de lo que es el deporte, entre comillas, y bueno, pues viene ahí un golpe que al parecer no parecía para tanto, pero fue mortal para este hombre que ya era de la tercera edad, yo me imagino, o cerca ya de los 60 años, y lamentablemente muere en pleno escenario. Es todo en deportes, que tengan un excelente fin de semana.
6: Muchas gracias, Israel, por la información deportiva. Nosotros ya nos vamos, sin antes agradecer a Merco por su gentil patrocinio. 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En la producción y controles, el ingeniero Alfredo Duarte, Gabriela Pérez Ojeda, titular de este espacio informativo de noticias, Alejandro Russell, en la conducción. Nosotros nos escuchamos el próximo lunes a las 8 de la mañana, tiempo del Centro de México. Que pase una excelente noche.
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0: Son las 8 en punto. 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

0: Son las 8 con 15 minutos.
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1: Son las 8 con 22 minutos.
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3: Son las 8:26.

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1: Son las 8:40.

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0: Son las 8:50.
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0: Las 9 con 3 minutos.
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0: las 9:05.
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1: Y su compa, Oscar Mar.

0: las 9 con 15 minutos.
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2: Aquí acompañándonos, muy contenta, quiero felicitarlos por este 11º pues aniversario, convivencia que están realizando. Y pues yo muy contenta de que hayan escogido a Melchor Musquiz, Pueblo Mágico, como sede, y ofreciéndoles lo que necesario, lo que necesiten para que se diviertan, para que pasen una excelente convivencia. Ayer en la noche tuvieron una callejoneada y un evento en el Museo de Historia aquí de Melchor Musquiz, y pues la alegría de nuestros maestros jubilados pues ahí se demostró ayer por la noche, y yo muy contenta de recibirlos aquí. Decirles que Musquiz es su casa y que siempre serán bienvenidos aquí.
3: Maestros que dejan huella en la educación con una amplia trayectoria.
2: Hay que reconocerles el gran trabajo que han hecho con muchos jóvenes, niñas y niños de Coahuila, esa gran labor que ellos realizaron en su tiempo, y pues que son parte de generaciones que salieron adelante. Y que creo que es un orgullo y una gran satisfacción la que ellos tienen de ser parte del desarrollo de nuestros hijos en Coahuila.
3: Falta una serie de actividades también por realizar, vienen eventos deportivos, la coronación de la reina.
2: Eventos deportivos con coronación también van a tener el día de hoy por la noche, y pues deseándoles que disfruten mucho su estancia aquí.
4: Bueno, pues ahí escucho la información. Precisamente hoy viernes se va a llevar a cabo la coronación de la reina, donde, bueno, estarán todos los maestros reunidos y además habrá, pues, bailecito.
0: Las 9 con 15 minutos.
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0: Las 9:22.
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0: Las 9:30.
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1: Las 9 y 35 minutos.
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1: Las 9:50.

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1: Ya a las 10, con 3 minutos.
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0: Ya a las 10, con 10 minutos.
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0: Ya las 10, con 15 minutos.
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0: las 10 con 26 minutos.
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0: Ya a las 10, con 30 minutos.
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0: ya las 10:40.
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0: Ya las 10, con 45 minutos.
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1: Ya a las 10, con 50 minutos.
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1: Ahora, las 11:05.

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3: De la autoría del señor Marco Antonio Solís, éxito grande, lleva por nombre Invéntame.

0: Ahora, las 11 con 15 minutos.
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0: ahora las 11:26.
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0: Ahora, las 11 con 30 minutos.
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0: Ahora, las 11, con 40 minutos.
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1: Ahora, las 11:45.
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0: ahora las 11:50.
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1: Al comenzar el nuevo día, Señor, te pido que me ayudes, que me libres de todo mal, de todo peligro y de todo pecado. Que sean buenas mis palabras, mis miradas, mis sentimientos, mis acciones y el fondo de mi corazón. Te ofrezco, Señor, todos mis pensamientos, obras y trabajos de este día. Bendícelos a fin de que no haya ninguno que sea hecho por tu amor. Amén.
2: Son las 12 en punto. 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
1: Son las 12 con 10 minutos.
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1: Son las 12 con 22 minutos.

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0: Son las 12:35.
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0: Son las 12:45.
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0: Son las 12:45.
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0: Son las 12 con 56 minutos.
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0: 1:03.
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0: La una con 15 minutos.
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1: La una con 22 minutos.
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2: La 1:35.

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0: 1:45.
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1: La una con 50 minutos.
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0: La una con 50 minutos.
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0: las 2, 5 minutos.
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0: Son las 2 con 10 minutos.
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0: Son las 2 con 15 minutos.
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0: Son las 2:22.
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1: Son las 2 con 26 minutos.
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1: Son las 2:40.

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0: Son las 2:50.
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0: Las 3, 5 minutos.
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0: Las 3 con 15 minutos.
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0: Las 3 con 22 minutos.
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0: Las 3:30.
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0: y 35 minutos.
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1: Las 3 con 40 minutos.
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1: Las 3:50.

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0: las 4 con 15 minutos.
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0: ahora a las 4 con 15 minutos.
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0: Ahora a las 4 con 26 minutos.
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0: ahora a las 4:30.
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0: hora a las 4:40.
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1: Ahora las 4, con 45 minutos.
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1: Son las 5:03.

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0: Son las 5:10.
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0: Son las 5:22.
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0: Son las 5:26.
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0: Son las 5:35.
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0: Son las 5:40.
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1: Son las 5 con 50 minutos.
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0: Son las 5:56.
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1: Las 6 con 10 minutos.
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1: Las 6:22.

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0: 6:30.
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0: Las 6 con 40 minutos.
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0: Las 6 con 45 minutos.
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0: Las 6 con 56 minutos.
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0: Las 6 con 56 minutos.
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1: Ya las 7, 5 minutos.
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0: Ya a las 7, con 10 minutos.
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1: Ya a las 7, con 15 minutos.
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0: bastante superior, ey.
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1: Ya las 7:35.

0: Este 7 de octubre se celebra el Día del Vino Mexicano, una industria que ha crecido de manera importante y que para los coahuilenses tiene un significado especial. Aquí comenzó la historia del vino en América. En 1597, Lorenzo García recibió la autorización de la corona para plantar vides y producir vino en la hacienda de San Lorenzo, en el Valle de Parras. Ahí nació lo que hoy conocemos como Casa Madero, considerada la vinícola más antigua del continente. Más de 4 siglos después, aquella vocación sigue viva, pero con una dimensión muy distinta. Durante mucho tiempo, hablar del vino de Coahuila era prácticamente hablar de Parras. Hoy existen proyectos vitivinícolas en 9 municipios, como Arteaga, Ramos Arizpe, Saltillo, General Cepeda, San Buenaventura y 4 Ciénegas, que se han incorporado a una actividad que combina campo, industria, gastronomía y turismo. Las cifras muestran el crecimiento. Hace una década, Coahuila producía alrededor de 2.8 millones de botellas al año. Hoy se produce más del doble. Actualmente ocupamos el segundo lugar nacional en producción, solo detrás de Baja California, y aportamos alrededor del 20% del vino mexicano. Pero no se trata únicamente de cantidad. Los vinos coahuilenses acumulan más de 1.800 medallas en concursos nacionales e internacionales. A ello se suma el enoturismo. Un viñedo atrae visitantes, genera empleos y mueve hoteles, restaurantes, comercio y servicios. Las vendimias son ya acontecimientos turísticos esperados y la ruta Vinos y Dinos une 2 riquezas muy nuestras. Más de 4 siglos de tradición vitivinícola y un extraordinario patrimonio paleontológico. Hace 429 años comenzó en Parras una historia que hoy se escribe en buena parte de nuestro territorio. El vino es campo, turismo, empleo, inversión, gastronomía e identidad. La historia del vino en América comenzó en Coahuila y su futuro también se encuentra aquí. Te saluda tu amigo Enrique Martínez. Que tengas un excelente día.
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0: Ya las 7 con 50 minutos.
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3: Ya a las 7:50.

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0: Ya las 7 con 56 minutos.
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0: Son las 8:03.
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0: Son las 8 con 10 minutos.
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0: Son las 8:15.
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0: Son las 8:22.
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0: Son las 8:26.
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1: Son las 8 con 30 minutos.
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1: Son las 8:45.

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0: Son las 8:56.
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0: Las 9 con 10 minutos.
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0: 9:22.
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0: Las 9 con 22 minutos.
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2: Las 9 con 30 minutos.
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0: 9:40.
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1: Las 9:45.
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3: Las 9:50.

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1: Las 9:56.

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0: Ya a las 10, con 10 minutos.
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0: Ya a las 10:22.
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0: Ya a las 10:22.
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0: Ya las 10, con 30 minutos.
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0: Ya las 10:35.
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0: Ya las 10, con 40 minutos.
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0: Ya a las 10:50.
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1: Ya a las 10, con 56 minutos.
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1: Ahora, las 11 con 10 minutos.
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1: Ahora, las 11 con 15 minutos.
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0: Ahora, las 11:22.
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2: Ahora, las 11, con 26 minutos.
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0: Este 7 de octubre se celebra el Día del Vino Mexicano, una industria que ha crecido de manera importante y que para los coahuilenses tiene un significado especial. Aquí comenzó la historia del vino en América. En 1597, Lorenzo García recibió la autorización de la corona para plantar vides y producir vino en la hacienda de San Lorenzo, en el Valle de Parras. Ahí nació lo que hoy conocemos como Casa Madero, considerada la vinícola más antigua del continente. Más de 4 siglos después, aquella vocación sigue viva, pero con una dimensión muy distinta. Durante mucho tiempo, hablar del vino de Coahuila era prácticamente hablar de Parras. Hoy existen proyectos vitivinícolas en 9 municipios, como Arteaga, Ramos Arizpe, Saltillo, General Cepeda, San Buenaventura y Cuatro Ciénegas, que se han incorporado a una actividad que combina campo, industria, gastronomía y turismo. Las cifras muestran el crecimiento. Hace una década, Coahuila producía alrededor de 2.8 millones de botellas al año. Hoy se produce más del doble. Actualmente ocupamos el segundo lugar nacional en producción, solo detrás de Baja California, y aportamos alrededor del 20% del vino mexicano. Pero no se trata únicamente de cantidad. Los vinos coahuilenses acumulan más de 1.800 medallas en concursos nacionales e internacionales. A ello se suma el enoturismo. Un viñedo atrae visitantes, genera empleos y mueve hoteles, restaurantes, comercio y servicios. Las vendimias son ya acontecimientos turísticos esperados y la ruta Vinos y Dinos une 2 riquezas muy nuestras. Más de 4 siglos de tradición vitivinícola y un extraordinario patrimonio paleontológico. Hace 429 años comenzó en Parras una historia que hoy se escribe en buena parte de nuestro territorio. El vino es campo, turismo, empleo, inversión, gastronomía e identidad. La historia del vino en América comenzó en Coahuila y su futuro también se encuentra aquí. Te saluda tu amigo Enrique Martínez. Que tengas un excelente día.
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0: ahora, las 11:40.
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0: Ahora, las 11:45.
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0: Ahora, las 11 con 50 minutos.
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0: Ahora, las 11:56.
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1: Son las 12 en punto. 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
3: Son las 12:10.

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0: Son las 12 con 22 minutos.
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3: Son las 12:26.

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0: Son las 12:35.
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1: Son las 12 con 40 minutos.
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0: Son las 12 con 50 minutos.
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0: Son las 12 con 50 minutos.
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0: La una, 5 minutos.
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1: La una con 10 minutos.
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1: La una con 22 minutos.

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0: 1:40.
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2: La una con 45 minutos.
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0: 1:50.
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0: Son las 2:05.
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0: Son las 2:10.
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0: Son las 2:22.
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1: Son las 2 con 22 minutos.
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2: Son las 2:26.

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0: Este 7 de octubre se celebra el Día del Vino Mexicano, una industria que ha crecido de manera importante y que para los coahuilenses tiene un significado especial. Aquí comenzó la historia del vino en América. En 1597, Lorenzo García recibió la autorización de la corona para plantar vides y producir vino en la hacienda de San Lorenzo, en el Valle de Parras. Ahí nació lo que hoy conocemos como Casa Madero, considerada la vinícola más antigua del continente. Más de 4 siglos después, aquella vocación sigue viva, pero con una dimensión muy distinta. Durante mucho tiempo, hablar del vino de Coahuila era prácticamente hablar de Parras. Hoy existen proyectos vitivinícolas en 9 municipios, como Arteaga, Ramos Arizpe, Saltillo, General Cepeda, San Buenaventura y 4 Ciénegas, que se han incorporado a una actividad que combina campo, industria, gastronomía y turismo. Las cifras muestran el crecimiento. Hace una década, Coahuila producía alrededor de 2.8 millones de botellas al año. Hoy se produce más del doble. Actualmente ocupamos el segundo lugar nacional en producción, solo detrás de Baja California, y aportamos alrededor del 20% del vino mexicano. Pero no se trata únicamente de cantidad. Los vinos coahuilenses acumulan más de 1.800 medallas en concursos nacionales e internacionales. A ello se suma el enoturismo. Un viñedo atrae visitantes, genera empleos y mueve hoteles, restaurantes, comercio y servicios. Las vendimias son ya acontecimientos turísticos esperados y la ruta Vinos y Dinos une 2 riquezas muy nuestras. Más de 4 siglos de tradición vitivinícola y un extraordinario patrimonio paleontológico. Hace 429 años comenzó en Parras una historia que hoy se escribe en buena parte de nuestro territorio. El vino es campo, turismo, empleo, inversión, gastronomía e identidad. La historia del vino en América comenzó en Coahuila y su futuro también se encuentra aquí. Te saluda tu amigo Enrique Martínez. Que tengas un excelente día.
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1: Son las 2:40.

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0: Son las 2:50.
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Son las 3 en punto. 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
1: Las 3, 5 minutos.
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0: Las 3 con 15 minutos.
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1: Las 3 con 22 minutos.
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1: Las 3 con 26 minutos.
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0: Las 3 con 30 minutos.
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1: Las 3 y 35 minutos.
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1: Las 3:50.

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0: las 4 con 3 minutos.
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0: ahora a las 4 con 15 minutos.
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0: Ahora las 4 con 22 minutos.
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0: las 4 con 30 minutos.
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0: Ahora a las 4:35.
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0: ahora a las 4 con 40 minutos.
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0: las 4 con 50 minutos.
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1: Ahora a las 4, con 50 minutos.
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1: Son las 5:10.

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0: Son las 5:22.
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0: Son las 5:30.
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0: Son las 5:35.
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0: Son las 5:45.
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3: 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Son las 5 con 50 minutos.
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0: la que sientas plena compatibilidad. 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

0: Las 6 con 3 minutos.
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